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2: Ma, quiero que sepas de nada me arrepiento. Pero ojalá, también sintieras esta mierda que siento. Estoy dolido pero normal, que se te fue el amor, es esto.